0: A través de este cántico, dile: Señor, no me rendiré. Pase lo que pase. Pase lo que pase, Señor, y mi fe irá creciendo. Venga lo que venga, Padre, tu presencia será mi alimento. En los momentos más difíciles, sé tú mi ayuda, Jesús.
1: Gracias.
0: En los momentos más críticos, sé tú mi respaldo.

de crisis estarás a mi lado. No puedo vivir con tu ausencia. Necesito tu presencia. Necesito con urgencia más de ti. Puedes cantar las señoras en esa manera.

0: Amén. Gloria a Dios.
1: Si estás pasando enfermedad.
0: Gloria al Padre, al Hijo, al Espíritu Santo. Gracias, Señor Jesús. A ti sea la honra y la gloria, Señor Jesús. Alabado sea tu nombre en esta tierra y también en el cielo. Tatitu Jumarua, Akarumana, Yuspagart Nipsma. Tatito Jumawa, Nanakaro Vida, Churara Prista.

0: Amén, gloria a Dios. Muy buenas noches, amados hermanos y hermanas. En esta noche les saludo en el amor del Señor Jesucristo. Que el Señor me los bendiga a cada vida, a cada familia que sintoniza la señal de la Radio Salvación. Muy buenas noches, Gilata Culiaca. Muchas bendiciones. Que el Señor me los bendiga a cada uno. A ti, padre de familia, a ti, madre de familia, a ti, joven, señorita, niños, niñas, que en esta noche se conectan a la señal de la Radio Salvación. Que el Señor me los bendiga por esa fidelidad, por ese amor al Señor de escuchar una radio cristiana. Muy buenas noches, amada familia, hijos del Señor Altísimo, hijos del Todopoderoso, hijos del Creador de este mundo y de esta planeta Tierra.
1: No temas, Señor, no temas.
0: Aleluya, gloria a Dios. Walekiwa Gilata Kuyaka, programa Contigo Jesús. Anua Ancha Orasana, ya 7 de la noche con 12 minutos. Gilata Kuyaka, programa Contigo Jesús.
1: No temas, Padre, porque yo.
0: Gloria a Dios, Hichuro Gilata Kuyaka, martes 12 de mayo. Ya está, Hichuro, este 12 de mayo, Gilata Kuyaka.
1: Aleluya.
0: 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Gilata Kuyaka. 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En el camino hay muchas piedras. En el camino hay tropiezo. En el camino hay espinas. En el camino puede ver una bajada, una subida.
1: Porque Dios busca.
0: El camino no es fácil.
1: Un corazón está.
0: El camino, amados hermanos, Janiva fácil la quite.
1: Un corazón así.
0: Igual Janiva quizás con Orsatita Tituru. Makatawaitanja. Y Jupampi chica sarantawayatanwa. Y pensawaitanja. Vali facilawa asasina. Y no había sido así.
1: Te equivocaste.
0: Entonces, amado hermano, necesitamos perseverar. Los hijos valientes, los hijos que son verdaderos creyentes, verdaderos discípulos, los hijos que realmente son guerreros. El verdadero guerrero, el verdadero discípulo, nunca va a volver hacia atrás, a pesar que haya piedra en el camino, a pesar que hayas tropezado. El verdadero discípulo se conoce en los momentos difíciles. Verdadero discípulo, a un verdadero creyente, se conoce en los momentos difíciles, en los momentos de prueba. Ukanwa Gilata Kuyaka, ma verdadero guerrero roja uintasini. Waljamara wasarantxnach, walich amanch tatasxnau. Y más de repente, o quizás una ráfaga del enemigo. Quizás Janewa hay un hayatante. Quizás Janewa oración lur hayatante. Constante. Y utjaspawa ma ráfaga. Supayasti tuñjañwa munaspa. Yukanwa uintasej, uikanwa uinjasej, kitisa verdadero guerrero. Kitis bechek pachapuni, tatitun takipanwa vale takatasi. Kitis tatitun en la roca utashtata. Ukanwa uintasej ilata kulyaka. Edifica tu casa sobre la roca. Ánclate en Jesús y estarás seguro. 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Ukanwa unhasispawa. Accidente upasaspa. Hiwasan vida sah ukamara kiuhilata kuyaka. Si hiwasa tihan segura siskañaniti. En Cristo Jesús, en nuestro Señor Jesucristo, podemos ser destruidos, podemos ser derrotados. Tenemos que estar asegurados, nuestra alma, nuestra vida en Cristo Jesús. Aunque muramos en esta tierra, resucitaremos y viviremos. El enemigo nunca podrá tocar tu alma. Podrá tocar tu cuerpo carnal, pero nunca podrá tocar tu alma. En Cristo Jesús estaremos seguros, hermanos. 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Si hiwasati hani perseverantha tak pacha chui masampi devil hikatasnah y kunaor sati devil han alimentum pi hikatasnaha supayaha aprovechas pa boca momento. El enemigo puede aprovechar, hermano. El enemigo puede aprovechar ese momento cuando nos encontramos distraídos, cuando ya no hay comunión, cuando ya no estamos con constante oración, cuando ya nos entró la flojera, la pereza, la debilidad, el desánimo. El enemigo aprovecha al máximo y nos quiere acabar. Cuando el enemigo ataca, ataca de la cabeza. Ataca la cabeza y cuando llega a atacar a la cabeza, empieza a atacar a la mano derecha, a la mano izquierda, a los pies, a todo el cuerpo.

0: quizás no pidieron ayuda al Señor. Quizás no doblaron las rodillas y decir, ayúdame, Señor. No permitas que yo me aleje de ti. Entonces, gilata kuyak, humildad. Utjañapa, jiwasancho y masana. Humildad. Tiene que ver humildad. Porque la vida cristiana no es color de rosa, es para los valientes. Cabida cristiano. Walha experiencia nakwa, kathar snajilata kuyak. Empezamos a tener mucha experiencia. Pueden pasar muchas cosas. Pero nunca nos rendiremos. Yatakuyaka. Sanyo muntakar humana. Que jiwasaste. Pacienciampe. Persevert añani. Con paciencia. Utjaspau kunay mananaka pasaspa. Familia taipinza. En el hogar puede pasar muchas cosas. Y tenemos que tener paciencia para perseverar y para resistir y para pasar esta prueba, este momento difícil. ¿Cómo sobrepasar? Con mucha paciencia. Porque nuestro Dios es un Dios de paciencia. 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Yukawa hiwasana utjañapa, porque huwasasti wawapatanwa. Wawapjamasti utjañapawa uka genes, uka herencia utjañapa ujilata kuyaka. Ese ADN. Tenemos que ser igual que nuestro Señor Jesucristo. Con paciencia pasaremos estas pruebas. Con paciencia seguiremos perseverando. Y después de las pruebas viene la recompensa. Que te perseverque. Que te resista. Resistas queja. Katocht aniwa recompensa, bendición. Kurja kusisinyas gilata kuyaka, kititi perseber kaneja, katocht aniwa recompensa. Rit añani gilata kuyaka, el libro de Romanos 12:12. Porque jiwasana deberes cristianos, kunanaksa jiwas cristianunaka pastan jakamundunja, tatitoj. Y a ti, Awai Gestu Hiwasaruj. Ya fuimos advertidos, hermanos. Y dice la palabra del Señor en el libro de Romanos, capítulos 12, versículos 12. La palabra del Señor dice: gozaos en la esperanza. Osaste valva cuchisinyasaja. Porque Hiwasanja utjiva esperanza. Utjistuba katocht añataque vida eterna. Recompensa, premio. Ukwa hiwasaja suitanja, vida eterna. 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
1: Tú que te equivocaste.
0: Haneu kirin jamakete, pero utjiwa, eso es realidad, amado hermano. Entonces, que te digo, tatitunuapa. Esperanza uti. Y saskiwa tatitunarupanja. Gozaos en la esperanza. Sufridos en la tribulación, constantes en la oración. Ukamawa cristiano nakan vidapa. Aniwa, no todo es color de rosa. Nos gozaremos en la esperanza. Sufriremos también en la tribulación, amados hermanos.

0: y constantes en la oración. 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Acabaré kenja utjaniwa siempre yakasiña. Usuntaña. Uñisiña. Sufrimiento utjapuniniwa ma. Problema naka. Porque acá mundusti. Pocanta tawa de la maldad del hombre. Porque se ha multiplicado la maldad del hombre. Paciencia para utjeti. Entonces, gilata cuya cabalí, tatito narupa sasquisto, gozaos en la esperanza. Tatito nuanacapa, gozaos en la esperanza. Hiwasaja suyasktanja, premio, recompensa. Hiwasaja anel tanja, Jesucristo umpe, jaquinta siña, caucaniza, gilata cuyaca, carumana saphasma. Emauru. Señor Jesucristo, un viejo jaquinta así. Que en Aipatjana, en las nubes. Él nos recibirá en las nubes, hermano. Esa esperanza tenemos, amados hermanos, de vernos cara a cara. Tenemos mucha esperanza, amado hermano. Y sabes que iba sufridos en la tribulación. Ahora kenja, quizás comunidad utjetanja, ma barrio utjetanja, quizás te obligan,
1: porque Dios busca.
0: Quizás te odian por tu trabajo, tu terreno, no sé, quizás te mienten,
1: un corazón limpio,
0: quizás se levantan contra ti, en la misma familia.
1: Arrepiéntete.
0: Quizás tenemos una enfermedad, un problema, sufridos en la tribulación, pero constantes en la oración. Si humati suftasta, mospitalana. Si humati problemas tasta. Besaja pinstano aja, niwa solución utjiti. Y si humati artasismaja, todo hay solución. Constantes en la oración. Au quiero harta siñani y jupawa están en un momento perfecto, un momento en la hora del Señor. Entonces, gilata kuyaka, nuestro Dios es un Dios de paciencia y nuestro Señor Jesucristo es el ejemplo de la paciencia. Upawayatista awayisto, hiwasaro hilata kuyaka. Sartañana el libro de Santiago, capítulo 5, versículos 11. Saskiwa hilata kuyaka, he aquí tenemos por bienaventurados a los que sufren. ¿Habéis oído de la paciencia de Job? Y habéis visto el fin del Señor, que el Señor es muy misericordioso y compasivo. ¿Sabes qué, Bajilata Cuyaca? Y aquí tenemos por bienaventurados a los que sufren. Cosise pma. Te tiene que te sufrir, pta. Y paciencia, pipasta, pta. Jopchachaste, Gilata Cuyaca. 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Vale hacha prueba. Vale momento difícil pastaway. 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Abandonaway. Cuerpo paz vale yagampe. 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
1: Ya todo está pagado.
0: Entonces, gilata kuyaka, jupaste ya tististua. Kijaniwa tatituru maldiscanati. Él nunca ha maldecido a Dios. Él dijo: yo nací desnudo y desnudo miré. Todo lo que me dio era de Dios y Dios me la quitó. Entonces, gilata kuyaka, jup chachama. Pacienciampi.
1: No te guardes.
0: Pastañani. Las pruebas.
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0: Diferentes pruebas. Pastanja, cabra, que en cristiano, nakaj.
1: Ayúdame.
0: Entonces, Gilata Culiaca, paciencia. Anar masimti. Paciencia ampe perseverañani. 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Era siña humante. Entonces ya tan wa que su payawa aprovecha sispa. Entonces mayni kama oración ampi ñapta ñani. No solamente acá lengua utilice ñani critica ñataki para murmurar, si nos utilicemos para ayudar en oración.
1: Ahí donde estás.
0: Aljaniwa ejemplo churapja ya kepanaka. Kepanaka quizás solamente murmurar aquí ya tanja. Entonces acá la gracia te utilice siñapawa para apoyar en oración. Hilate kuyaka. Perseverañani. Con paciencia. Hasta llegar a la meta. Sigamos corriendo. Debemos demostrar nuestra paciencia. Debemos demostrar como hijos verdaderos nuestra paciencia. Tú que hermano ya estás más de un año, más de 10 años. Yo no sé cuántos años estás. Tienes que demostrar tu fruto del Espíritu Santo, la paciencia. A veces no cayaca fruto, un chuktanja. Ukawa fruto, sañmuni, gilata kuyaka. Utjañapaba el fruto del Espíritu Santo en tu vida.
1: Porque Dios busca.
0: Uñasta yañasawa, hermano, masina casaro, la paciencia. Akatakin wasarantas tanja. Matakwa. Angosto, ukarua, takatasinu asarantas tanja. Yukanua uñasta eñasaji wasasti paciencia.
1: Tú que te equivocaste.
0: Gracias, Señor Jesús. A ti sea la honra y la gloria. Tu palabra, Señor, nos abraza y nos alienta. A muchas vidas en esta noche, Señor Jesús. Orjaniwatatito, istanip jumanarunakam. Y jumakia, kolyanaga yumambi, comantuma, un abrazo. Si puedes, no temas, porque yo estoy contigo. Nos dice el Señor, amado hermano.
1: Porque Dios busca.
0: Gracias, Señor Jesús. Solo tú puedes ayudarnos. A cada hijo, a cada hija que está en la señal de la radio salvación. Te agradezco, Padre, en el nombre de Jesús. Amén.

0: Gloria a Dios, gracias Señor Jesús. 7:36 p.m. 7:36 p.m. Radio Salvación. Martes 12 de mayo. Churujilata Cuyaca, 12 de mayo. Canctano Aguilata Cuyaca, Paxi Mayo. Ya está, avanza Jaraquiwa. Gloria a Dios, Aruntañan de nuestros hermanos de la zona alta, de la zona media. A ver, ¿dónde están nuestros hermanos? Zona Lago. Les saluden el amor del Señor. Radio Salvación transmitiendo aquí desde la provincia del Collao Ilave. Desde el centro de la ciudad, hermanos. Al costado del Estadio Modelo de Ilave, Avenida República, Iglesia El Verbo. Las cabinas de la Radio Salvación.
1: Vamos, Iglesia de Cristo.
0: Señor Jesús, Él pagó por completo nuestras deudas. Él ha pagado nuestra deuda. ¿Dónde están mis hermanos? Por la zona de Desaguadero, Yunguyo. Su cruz con Doriri. Saluden el amor del Señor. Hermanos, ya muchos llegando a la casa, al hogar, y algunos ya cenaron. Algunos quizás en este momento están cenando. Gilate Cuyaca. Aruntan Smawa Jesucristo en su tipjaro. Ma familia Tanua. Vali Hacha, familia en Cristo Jesús. Vamos a mis hermanos por la zona de Laraqueri, Tiutiri, a mi Marawa, Saltatawaski, Ucacama, hasta a ciudad de Tacna, Ucacam, Jutawaita, y Istaniutua, señal de la Radio Salvación, Purtasquiwa, a Laraqueri, Tiutiri. Bendiciones, comunidades, centros poblados, parcialidades.

Ácora, Ácora, por la zona de Ácora, mis hermanos de la iglesia Asambleas de Dios del Perú, mis hermanos de la iglesia Bautistas, los amigos del Perú, Señor Jesús.

Gracias, Señor Jesús. A ver, saludamos a nuestros hermanos locutores de la Radio Salvación. José Palacios, mi hermano José Palacios, muchas bendiciones. Pastor Gregorio Chata. Pastor Winston Mamani Tintaya. Sí, Señor Jesús. A ver, ¿dónde está mi pastora Rosa Chucuya? Nuestra hermana Concepción. Su hora le está esperando, hermana. Sí, Señor Jesús. ¿Dónde está mi hermano Silverio? El compromiso es con el Señor. Gloria a Dios, Pastor Evaristo. Juan Choque. Gloria a Dios. El Pastor Albertito. Nuestra hermana Gladys Vizcarra. Locutor de la Radio Salvación. Nuestra hermanita Luz Clarita. Siempre trabajando en la obra del Señor. Que el Señor me lo bendiga. Mi hermana Janet y la Copa. La hora te está esperando. De mi hermano, mi amado pastor, Pastor Bernardo. Muchas bendiciones en el lugar donde usted se encuentre. Que el Señor me lo bendiga.

0: Gloria a Dios, gracias Señor Jesús. Saludamos a la banda Impacto Celestial de la Iglesia El Verbo. Hicha viernes, banda Liberación de Dios, banda Expresión Celestial de Afaruni, banda Nueva Jerusalén. Gloria a Dios, banda Liberación de Dios de Ácora. Hicha viernes, primera campaña evangelística, Aptasiscaniwa, hicha viernes y sábado en la iglesia de Afaruni. Hermanos, bandas de adoración al Señor, presenta Sisipkaniwa. Hay que esforzarnos, hermanos. Gloria a Dios, saludamos a la iglesia de Afaruni. Que el Señor los ayude, que el Señor les guíe. Siempre habrá momentos difíciles. No es fácil, es para los valientes. Así es que mi amado hermano, siéntete, eres muy valiente. Solo los valientes han decidido seguir a Cristo. Porque Jesús nos dijo, toma mi cruz y sígueme. Así la pachatila tecuyaca cruz jeptaña. Así es que mis amados hermanos, les animo, iglesia Afaruni, sigan adelante. El Señor está contigo.
1: Levanta tu mano.
0: Gloria a Dios, a la iglesia, 15 iglesias, 30 asiscanes el día viernes y sábado, sector centro 2. Iglesia Las Asambleas del Perú. A ver, iglesia El Verbo, Sartascaniwa. Sartascaniwa, iglesia Ejército de Dios, Ejército de Salvación, iglesia Collini. Iglesia Amparani, Huilalaca. A ver, la iglesia culta, mi amada iglesia culta, mis hermanos. Hicha viernes, Utijaniwa, presentación de iglesias. Señor Jesús, iglesia Alquipa, iglesia Yunguta, iglesia Jancocollo, iglesia Santa Rosa de Yanaque, iglesia Tunuaya, iglesia Huilacipi, pastor Roberto Aduiri. Muchas bendiciones. Hicha viernes y sábado, primera campaña evangelística, sector centro 2, Las Asambleas del Perú.

0: Señor Jesús. ¿Cuántos han prometido al Señor, voy a seguir tus pasos? Así como anduvo Jesús, tenemos que andar así, amado hermano.
1: Yo te seguiré, Jesús.
0: Nuestro Señor Jesús obedeció al Padre hasta la muerte. Él no se rebeló. Era obediente. Vamos a seguir sus pasos, pero en obediencia. Olhaniwa quizás perseverznaja. Munaña saruki. Orgullo. Desobediente. Por capricho. No, kiwasaja perseverañani. En obediencia. Así como anduvo Jesús. Y llegó hasta la muerte a la cruz, hermano. Fue obediente.
1: Sigamos sus pasos.
0: Sí, Señor Jesús. 7:48 PM. Radio Salvación. ¿Dónde están mis hermanos de la ciudad de Juli? Chucuito Juli. Provincia Chucuito Juli. Centro Poblados. ¿Dónde están mis hermanos de los centros poblados? Parcialidades, sectores. Que el Señor me los bendiga. Para los hijos del Señor, para los hijos del Dios Todopoderoso, no hay frontera, amados hermanos, no hay frontera. No hay divisionismo en nuestra mente. Nosotros no podemos estar pensando en el divisionismo. Yo soy de esa iglesia. Mi iglesia es el verdadero. Yukasti peorawa jiwasaro debilitasto jilata. Si jiwasati mañastasnaham. Todas las denominaciones maranjamakutja. ¿Qué pasaría, hermano? ¿Te has hecho la pregunta en algún momento?

0: manos y dile gracias.
1: Recuerda tu reloj.
2: Amén, gloria a Dios. Gloria al Padre, al Hijo, al Espíritu Santo.
1: Porque Dios.
2: El Kibajilate Culiaca, Botanoa, a la parte final. 7:58 p.m. Radio Salvación. Acá Radio este Tanescaraquiwa, aquí de la provincia del Collao Ilave. Utanakamaru, Purintanipta, Gilate Culiaca. Quinti Humaja Hikhatasta, Titusti Unhtambua, Iyatirakiwa, Human Pensamiento, Chuimama, Tituru Artasma, Tituru Clamor, y Dios escucha al hombre justo, Dios escucha al hombre temeroso, aquel hijo que se arrepiente, Dios hoy oye al hijo que se arrepiente. El que bajilate cuyaca a carumansti programa tuktaitanwa contigo Jesús. Arumantiwa kutaniñani a la misma hora a partir de las 7 p.m. hasta 8 p.m. contigo Jesús. Que tenga una bonita noche, amado hermano, hermana. Radio Escuchas. Que el Señor les bendiga. De no avergonzarse del Evangelio. Los hijos valientes no se avergüenzan del Evangelio. Ellos dicen, yo soy cristiano. Yo soy hijo de Dios. Y cuando se tiene que hacer, hay poder. No te avergüences. Gloria a Dios. Que tenga una bonita noche, amado hermano. Gracias al Todopoderoso. Y también agradezco a mi hermana Julia Vizcarra, aquí en la ciudad de Ilave. Por el barrio San Miguel, a la familia Arias, familia Vizcarra. El Señor me los bendiga, me auspicia en el programa. Gracias a ellos también trabajamos en la obra del Señor, porque bajamos en la obra del Señor, porque la radio tiene muchas necesidades, amados hermanos. Muchas bendiciones y el día de mañana estamos volviendo a la misma hora. Que tenga una bonita noche al lado de sus seres queridos, al lado de mamá, al lado de papá.

con los hijos, la esposa, el esposo. Felices y contentos, gozaos en la esperanza. Bendiciones, permiso.

casa dice: si tú no estás conmigo, Señor, yo no tengo paz en mi corazón. Si tú no estás conmigo, no soy feliz. Puedes tener muchas cosas, puedes llenar tu corazón con muchas cosas, pero si no tienes a Dios en tu vida, no tendrás la paz, la felicidad. Amén. Esta alabanza dice así: si tú no estás conmigo, Señor, yo no soy feliz.

Hola, hola, bien, mis queridos hermanos. Muy buenas noches. Disculpe por la tardanza también. A veces las horas pasan rápido nomás también. Las horas a nadie espera, mis queridos hermanos lindos. Ustedes que nos sintonizan por medio de esta emisora, que es la Radio La Salvación. Y nosotros, como siempre, llegando desde toda... ¿no es cierto? A todo lugar, así fuera como zona alta, zona media, zona lago. Mis queridos radio oyentes, un cordial saludo a todo. Que Dios me lo bendiga grandemente a cada radio oyente que nos escucha en este momento. Gloria a Dios. Ya, tatito Dios parte, eñan hermanito, tatito hermanito, para Dios para eñaba. 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Señor Dios, Padre Santo, Padre bendito, Dios del cielo, Dios de la gloria, Padre, Señor, cuánto te agradezco, cuánto te doy gracias, Señor Padre, por el día, por la jornada, por todo, papá, te agradezco, te doy gracias, Señor Padre Santo, Padre bendito, Señor Dios, Padre Santo, por todas tus creaciones, Padre, por toda la humanidad, por todo, Señor, de los aves del campo, así como por los ganados, así fuera como animales salvajes o animales domésticos. Señor, es tu bendición. De ti viene Padre, de ti viene Papá, Dios del cielo, Dios de la gloria, Padre. Señor, por ti fueron creados todo lo que existe en esta tierra, Padre. Señor Dios Todopoderoso, Señor Dios de la gloria, Señor Dios de misterioso, Padre. Cuánto te agradezco, cuánto te doy gracias, Padre Santo, Padre bendito. Padre, Señor, gracias, gracias, papá. Así también, Padre Santo, Padre bendito. Señor, siempre, Señor, todos los radio oyentes. Señor, esta noche también tú vas a dar un gratísimo sueño donde ellos van a descansar tranquilamente en tus manos, en tus brazos, Padre. Señor Dios, Padre Santo, Padre bendito. Estamos en tus manos, en tus brazos, papá, Dios del cielo, Dios de la gloria, Padre. Te oramos en tu nombre del Padre, del Hijo y del Espíritu Santo. Gloria a Dios. Aleluya. Amén, amén. Bien, mis queridos hermanos, a ver, antes de todo, un cordial saludo. ¿Dónde están nuestros hermanos que nos escuchan? A ver, desde dónde nos escucha, hermanito, quienes están full de sintonía en este momento. A ver, también nuestra hermana allá desde Condorire, nuestra hermana Victoria. Hermana Victoria, a ver cómo estás, hermanita. Un cordial saludo, hermanita. Ya, yo sé que ahorita estás sintonizado tu radio. Sé que ya debes estar para allá descansar la noche, ¿no es cierto? Ya, yo sé que los alpaquites ya están en su corralcito, todo, hermanito. Hermanita, entonces que Dios me lo bendiga. Hermanito, en las manos de Dios, siempre confiando en Dios. También nuestra hermana querida, a ver, nuestra hermana Sabina, también está full de sintonía también, hermanita. Ya, ahora vamos a saludar también a sus queridas hijas, hijos también. Ahí está, hermanito, ¿no es cierto? Ahí está nuestro hermano, a ver, ¿dónde está mi hermano Edwin? ¿Dónde está nuestro hermano Edwin? Jacinto, hasta José, hermanito, ya, ahí está, hermanito, nuestra hermana, ya, a ver cómo se llaman aquí sus hermanas, casi, aunque no sé sus nombres, pero ahí están, hermanita, a ver, ahí está nuestra hermana Patricia, nuestra hermana José, ahí está, ¿no es cierto? Janet, hermana Janet, ahorita está escuchando, también está full de sintonía nuestro hermano Hitler, bendiciones, mi querido hermano, ya, que Dios me lo bendiga, ya, ahí está hermano, ya, Jessica también, ahí está, no sé dónde, cuál será la Jessica también, ahí está Melania, ¿no?
Tardín, ahí está, hermanitos, ya, entonces que Dios me lo bendiga. Ellos ahorita están full de sintonía, están por medio de esta Radio La Salvación, nosotros como siempre, llegando a su domicilio también. Allí, por ejemplo, también desde Rosacane hay otros hermanitos también, están full de sintonía, desde Tunco también, hermanito. Ya me llamaron, ¿no? Hermano, diciendo, ¿no? Un saludo nos envía, gracias a Dios, hermanito, que ustedes están en la sintonía, hermanito. Siempre ustedes están en la sintonía, desde Tunco, desde Rosacane, desde Farata, gloria a Dios. Y todos los pastores de las Asambleas de Dios del Perú, les saludamos, mis queridos hermanos, hermanito, estas horas de la noche, 8 de la noche, Mark Nepjata, hermanito, Pastor Rubén, ya Taptamanacar, número celular, hermanito, ya número celular, anota Nepjatas por si acaso, hermanito, a ver. Anota capaz semana que aron sin semana está ano que está con la hermana con la actividad de otro con la otro hermanito ya esta semana que no puede para esta hermanito aron sin chaman noticia ocho años hermanito a ver hermanos lindos a ver marca tan empezada ya no número jaja 95 ya 951-03-6688. Hermano, mi número es más conocido, ¿no es cierto? A ver, repítanme, 951-03-6688, ¿ya? Entonces, marquenme para terminar, ama, manacaj, aronta, sin manapstaja, entonces, nada, permita para mamá, por medio de esta emisora, la radio La Salvación, mista para terminar, ¿ya? Gloria a Dios, alabado sea el nombre de Jesús, mis queridos hermanos. Ya está, chaja, mis queridos hermanos, a ver, ya está, tatito, hermanito, Dios parta, y tan, hermanito, gloria a Dios, hermanito, entonces, hermanito, camarada, hermanito, y chaja, me hago que texto se comparte, si bañane, hermanito, ya, como tatito, ja, pan palabra, hermanito, al pachata que uno se tos, ya está, entonces, tatito, en palabra, para acá, mestiza, hermano, ya, Manacajiate, importante, dice su palabra, hermanito. Dice, la palabra es medicina, ¿para qué? Para vuestra carne, ¿sí o no, cierto? Medicina, dice. Entonces, también dice, hermanito, refrigerio para nuestros huesos, también dice, hermanito. Entonces, se va a sacar Dios para ello, tatito, hermanito, gloria a Dios. Gloria a Dios, hermanito. A ver, ¿dónde está? Acá me estoy abriendo. A ver, señales, segunda de Timoteo. 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A ver, segunda de Timoteo, ¿ya? 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Ajá. Muy bien, tatito en palabra paja, hermanito, está en segunda de Timoteo, segunda de Timoteo, ya está capítulo, ya 2, verso 15, tatito en palabra paja, hermanito. Con diligencia, dice, con diligencia, como obrero, que usa bien la palabra de verdad, dice, ¿no es cierto? Entonces, con diligencia, ¿no es cierto? 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
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O pan palabra paja, suma, entiende ya, hermanita. Gloria a Dios, alabado sea el nombre de Jesús, hermanita. Entonces, hay un cata que iba a ser Biblia, hermanita. Biblia, ya tiñan, hermanita.

Muy bien, muy bien. Entonces, tatito en palabra para Germeto. Entonces, vas a Germeto. Tatito que está camado trabajando, ¿hane? ¿Y vas a con la jaque más si está camado trabajando? Ni con la jano valen, sino suma tatito está camado. Y me dice, vas a trabajando. Ayúcate pon tatito, jocam, pocam, bendis chitane, hermanet, ya. Entonces, acá me estoy tatito en palabra para mira. En primera de Pedro, sí, primera de Pedro, capítulo 3. El verso 15, esas caracibas, ¿ya? Sino santificad a Dios, dice. Santificad a Dios, ¿ya? El Señor en nuestros corazones, dice. En nuestro corazón. Y estad siempre preparado, ¿ya? Preparado para presentar, ¿ya? Para presentar defensa con mansidumbre y reverencia ante todo el que os demande corazón de la esperanza que hay en vuestro corazón. ¿Se da cuenta? A veces, pájarme, te vas a sacar tatito el palabra. Igual entiende tanto, hermano. ¿Se da cuenta? Tatito en palabra, pájarme. Suma, entiende, maneja, come on. Ma maestro carpintero, ya, carpintero, chaja, no es cierto, como vale, ya trabajo paja, suma, vale, chaca, madera en la casa, mista, bien polido, fino sale, pues, ¿se da cuenta? Ah, yo catra, camasta, pues, ma maestro, jaca, madera, jaca, ahí está sin un tiempo, vale, chaca, madera, tacaja, janicha son, ma regla, taca, vale, espata, camadera, jaca. 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Wejro madera, ¿para qué sirve? Kunats, porque hermano, ma wale. Nairane, ma wale un tereja, ma wale hermano, ya tereja. Con su mai y una jateja, ya está acá. 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Entonces, de eso fabrican, pero muebles sacan, o sillas sacan, roperos sacan. No sé tanto. Suma yo con la caja, trabajo en la caja. Lord, es igualito. Yo vas a tatito en palabra para suma palabra en la caja. Ángel está añane. Ángel está así en la caja. ¿Cómo está añane? Ah, yo carita, jaquero, ja. Intenta añane, suma. Ya, suma, intenta añane. Entonces, acá palabra, hermanito, acá edificante, pastor, que es iglesia más. Entonces, juntao iglesia más, sí, hermanito, ¿se da cuenta? Juntao iglesia. Por eso la palabra, en esta primera de Pedro, capítulo 3, verso 15, camisa, siempre preparados, siempre preparados. 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Ya, o que te vas a preparar, ajá, algo presente, añade, hermanito, ya, presente, añade, ajá, y jaqueja, vale, está, añade, hermanito. Y vas a te como se, hermanito, presentas, añade, con jaqueja, hermanito, intenta, canete, hermanito. 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Apocalipsis, tuct ayate, tatito palja, ya tam, hermanito. 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
va a soltar pues como con jamate halloj por jeja ya halloj sum soliano que no es cierto ya tisca que maneja marma un poquito más fuerte más fuerte más o que ahora que es camachesa suave se vuelve ay que te ya está mira que en la caja ya está ya por lo rañaba coliñaba con tanto ay que te emple pero con jamate ora que coro ora que ja coro camisa que en la caja trabaje ane coro y hermano qué cosa van a hacer ve entonces igualito yo hacen chimas ja ay que me hermano ya está vale guaña y hermano chima y vale no es cierto choque chime hermanito choque chime tani fácil intento impactante entonces 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

Muy bien, muy bien. Ay, como hermanito, iba a ser una caja. Bueno, o tan a camar por tan termito. Ya está. Catatito en palabra, pa, catocta patecha. Ya ver, así, el libro de Hebreos. Ya ver, así, ma, a ver. Libro de Hebreos, capítulo 4, verso 12, camstisa. Ya, nayahlit ni. Ya, capítulo 4, verso 12. La palabra de Dios, camstisa, ya. Porque la palabra de Dios es vida, Señor. ¿Se da cuenta? Palabra de Dios es vida y eficaz, más cortante que de toda espada, de dos filos, ¿ah? De dos filos, dice, ¿ah? Y penetra hasta parte de alma y el espíritu, los coyunturas, ya, los tuítanos, y discierne los pensamientos y las intenciones del corazón. ¿Se da cuenta? ¿Con esa palabra, Germaito? Tatito en palabra paja, si uno se tos. Acá palabra ja es vida. Acá palabra, Germaito, yo voy a hacer jacaichito, Germaito. Ya, palabra, tatito, o que te pan palabra para dejar, ¿no es cierto? Jesús es sana, ¿no? Lo reprenda al diablo. Dijo, ¿no? El diablo, te digo a ti, el hombre no solo de pan vivirá, sino de toda palabra que sale de la boca de Dios. O sea, yo que te dice, hermanito, entonces, y su pareja sustra, si corazón, sustra, si su pareja, mancaña que muere. No es cierto, chajakena kitukan, mangaskan, han ayunkan, han, es una presa del diablo, hermanito, es la presa, hermanito. Entonces, yo voy a decir, hermanito, tatito no guabana kapjamaja, orasi ñane, ayuna ñane, siempre, hermano, kultun utka puniñan, kulturo sara puniñan, hermanito, ya kultun kapuniñane. 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Entonces, yo vas a tener otra caneja, vale, hacha, hacañ vida, dicen, ¿no es cierto? Porque es vida y eficaz, más cortante que de toda espada de doble filo, ¿no es cierto? Espada, kunja más espada, a ver, ma filo cuchillo, vale, filo cuchillo, kunja más, hermanito. Mafelo cochiloja, cuidado un pe, a hechas partiña, ampara tracartas y hojas mcoyakit, ¿no es cierto? Ampara tracartas y hojas, porque filocha, ¿no es cierto? Halucate y tatitoxitoja, cuidado, cuidado. Entonces, y preparado, preparado, ¿no es cierto? Porque la palabra de Dios es cortante como doble filo. Y penetra hasta los tuítanos, ¿no? Y lo parte el alma a doble, hermanito. ¿Se da cuenta? Ok, hermanito. Ok, acá palabra, hermanito. Hecha, hechorón, jaquena caja. Hani, acá la vivo, lié, pquite. Ay, yo que tengo que jaquena caja. Chacart, hermanito. ¿Se da cuenta? Chacart. Umañan peo que jaquena caja, chacapia. 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Y hasta cosas del mundo. Ucana cambió chacapia, hermanito. Entonces, más jihuasa, hermanito, ya tatito en pitanua, y tatito sum irpnacasitana, hermanito, ya. Entonces, jihuasa, tatito Dios pareña, hermanito. Gloria a Dios, alabado sea el nombre de Jesús, mis queridos hermanos. Ay, como manacaja, lit abhat, hermanito, ya. 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U camsataina, supa ya, hermanito, a ver si, ¿no es cierto? Supa ya, hakachkatasek tatito rojo, hermanito, camsas, si eres hijo de Dios, ¿no es cierto? Si eres hijo de Dios, a ver, ya de este monte, tírate esas osas, porque los ángeles mandarán cerca de ti esas osas, ¿no es cierto? Pero Dios ha obedecido, hermano. Jesucristo obedeció, ¿no? A ver,
¿no es cierto? Ustedes todo conocimiento tienen, hermanito. Jesucristo, nunca supaya, a lo contrario, humau obedecita, hanuna humar obedezca mamat, hermanito. Ya, entonces acá, por ejemplo, acá el libro de Mateo, capítulo 4, verso 12, estío, acá me estío, tatita, palabra pa. Cuando Jesús oyó que Juan estaba ya preso y volvió a Galilea, mira, ya, ¿por qué razón Juan estaba preso? ¿No es cierto? ¿Ah? ¿Qué estaba haciendo? Pero, hermano, ¿no sabe qué? El diablo había trabajado y al Juan lo ha apresado. Hermanito, sopaya, hermanito, trabaje por toda la... Cuídase, pjata, hermanito. Ayuca tu mano, caro sapo. Órase, pjata. Hay una pjata. Asiste, pjata. Iglesia, hermanito. Oque, hakach. Iglesia, hermanito. Asiste, hermanito. Tatito en palabra, pjato, gama. Prepárase, porque tatito ni a la pachat jotjaneja. 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Mira, la palabra de Dios dice en el mismo libro de Mateo, capítulo 4, verso 4. Saraqueo, tatito en palabra, paja. Ya, respondió él y dijo, escrito está, el hombre, no solo de pan vivirá el hombre, sino de toda palabra que sale de la boca de Dios, su hermanito. ¿Se da cuenta? Entonces, hermano, hermanito, manacaja, cao, quítate esta nepistaja, no sé, hermanito. ¿O pan palabra para su hermanito? Está bien, papita, chuñito, tienes granito, arroz, azúcar, fideo, no sé, todo tienes, pero tatito se va, solamente no dice, sino toda palabra que sale, ¿de dónde dice? De la boca de Dios, con azúcar, palabra, hermanito, ¿ya? Entonces, hermanito, entonces, tatito, palabra, busca tu manaca, sapor. Por eso hay un dicho, hermano, dice la palabra, el mejor amigo del hombre, ¿cuál es? Mejor amigo. No digo mejor compañero del hombre, ¿no es cierto? Ustedes saben quién es el mejor compañero del hombre o quién es también mejor amigo del hombre también. ¿Se da cuenta? Entonces, el mejor amigo del hombre es el libro, pues, es el libro. Libro, hay palachtayane. Entonces, acá palabra, acá Biblia, hermano, kato ataja. Uy, acá Biblia, hakanchuratam, ni pone hiwanyaro untaikatam, sino hakanyaro pone untayatam, hermanito. ¿Se da cuenta? Entonces, sumaj, hermanito. 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Mi querido hermano, gloria a Dios, hermanito, ayukamao, hermanito, manoke, hermanito, arun tapta, hermanito, y chaja, viernes, sábado, ma campaña aptasis karakinipi, mira hermano, tenga presente. 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Ahí su carnecito, su ajecito, wow, qué rico, ¿y no es cierto? Ah, listo, ya está su refresquito, ya que para que gaseosa gusta, ya que para que gaseosa gusta, ya tiene un refresquito, aparte, sino para que, ya hasta lo que sea, no importa, gaseosa o refresco, pero igual, pasta ya, déjeme, ya, gloria a Dios. 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Ya está, hermanito. 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Manacar, manacas, arronta, sepjata, permita, por medio de esta emisora, que la radio de la salvación. Ya, mis queridos hermanos, muy bien, mi querido hermanito.
que Dios me lo bendiga, hermanito, Manacarri Pasta Abjata, Gabibli, hermanito, ya. Gloria a Dios, bendito sea el nombre del Señor, mis queridos hermanos, que Dios me lo bendiga. Manacas, hermanito, invita a Tapta, Iglesia El Verbo, como ya frente acá del estadio, ahí está, hermanito, ya está, ¿no es cierto?, Parque Ramón Castilla, ¿no?, Parque Ramón Castilla, a su frente, ahí está, Iglesia El Verbo. Nah, hermanito, manacarosum, soy de Anesipuxmaj, hermanito, la puerta, hermanito, brazos abiertos, hermanito. Ya está bienvenida a la casa de Kaukits, manacaporta, nepjat. No importa, hermanito, pampalados, hasta altura, no sé, Kaukinakat. Jut, hermanito, tatito en palabra, katok, apjat, hermanito. ¿Qué pasa, hermanito? Estás mal de salud. 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Gloria a Dios, alabado sea el nombre de Jesús. Mis queridos hermanos, un bendición para todo, una noche de paz, tranquilo, descanse. Mañana va a ser una nueva amanecida, mañana va a ser un nuevo día, día tan agradable, día tan maravilloso, mis queridos hermanitos. Que Dios me lo bendiga, hermanito. Ma oración ampe, tuctañane, Señor Dios, Padre Santo, Padre bendito, todos tus hijas, tus hijos, Señor, haz que descansen, papá, en tus manos, en tus brazos, Señor. Dios del cielo, Dios de la gloria, Padre, Señor, en tus manos. Nunca lo dejes, papá, nunca lo abandones. Padre Santo, Padre bendito, Dios del cielo, Dios de la gloria, Padre, en tus manos, en tus brazos, papá. Señor, aviva este fuego, aviva este calor de tu espíritu, Padre, en cada uno de tus hijos, de tus hijas, que nos sintonicen esta hora de la noche, Padre. Señor Dios de la gloria, papá, papá Dios del cielo, papá Dios de la gloria, Padre, en tus manos, en tus brazos, te oramos y te rogamos. En tu nombre, del Padre, del Hijo y del Espíritu Santo, gloria a Dios, gloria a Dios, gloria a Dios, alabado sea el nombre de Jesús, aleluya, amén, amén. Hasta aromántica más.

0: Siempre guiando nuestros pasos, amados hermanos en Cristo, ha sido un privilegio estar juntamente con ustedes en este lugar. Muchas gracias, Dios lo bendiga. Creo que hasta aquí nomás sirva, ¿verdad?
1: Muchas gracias. Que sigan cantando. Pero denle agüita, por favor. ¿Qué pasó? Una agüita. ¿Qué cree que la garganta no se cansa? Y bueno, tenemos saludos. Por acá nos envían reportes de sintonía, los números de la radio. Saludos a todos a toda la congregación Iglesia Calles de Oro, Tilibit. Dios les bendiga grandemente, Pastor Luis Olmedo. Saludos desde la distancia, desde España. Claro que sí. Vamos a saludar con una fuerte lluvia de palmas. Ah, ya por acá dicen, creo que no están en la campaña. Sí estamos, mi amado hermano, por favor. Tiene que visualizar también Estéreo Nueva Revelación 102.5. Y seguimos, seguimos. Bueno, no sé el nombre, la verdad no sé cómo se llaman, no sé si son solteros, si son casados. Sería bueno de que hablemos de alguna palabrita en quichua para que se aprendan, ¿verdad? Bueno, vamos a preguntar su nombre, si es soltero o casado. Su tiempo, mi hermano.
0: Gloria a Dios, mi nombre es Jorwin Jack Jara, del Perú. Somos...
1: A ver, ¿cómo?
0: Jorwin Jack, así es mi nombre. El hermano decía, sí, pues es el dueño de la marca Jack de los carros, decía el hermano Orlando.
1: Y no es el dueño.
0: No, la mitad. No. Pero bueno, sí, felizmente casado. Bueno, mi esposita se quedó allá en casa porque tenemos un pequeño de 6 meses. Es un poco difícil viajar, pues, ¿no?
1: Sí.
0: Pero gracias a Dios estoy muy bien acompañado también de mi hermano Gandhi, que es un maestro en la guitarra, ¿no?
1: Amén.
0: Mi hermano Gandhi Flores también.
1: Que se presente, ahí, que se presente.
2: Buenas noches con todos, Dios me los bendiga primeramente, muy contento, muy feliz de estar aquí en Ecuador. Gracias por la invitación a todos los hermanos, bueno, al hermano Orlando en especial, ¿no? Y a todos los pastores, mi nombre es Gandhi Mauita Flores Mori, peruano, ¿no? Peruano y
1: peruano.
2: Soltero para la gloria
1: Ecuador
2: del Señor.
1: Ecuador y peruanos para Cristo, claro que sí, soltero, él sí. Es soltero por si acaso.
2: La juventud le entregamos para papá Dios, lo mejor, ¿no?
1: Claro que
2: el mejor
1: sí.
2: Camino a todos los jóvenes, un llamado, ¿no? A servir, a seguir los caminos del Señor, que no hay otra salida, no hay otro camino mejor que estar a los pies del Padre Todopoderoso.
1: Amén, gloria a Dios.
2: Gloria a Dios. Gracias.
1: Y bueno, de mi parte, ¿cómo me gustaría que mañana en mi programa estén los hermanos? ¿Cómo me gustaría? Pero voy a hablar con ellos después del concierto, a ver si mañana están en la 102.5 Radio Nueva Revelación. Sigamos.
0: Bueno, gloria a Dios, nos despedimos con este cántico, dice, llegaste tú, Señor, amén. Llegaste
1: amén.
0: Tú, Señor.
1: Pues todos son huaynos.
0: Esta alabanza dice, llegaste tú, Señor, cuando ya no había esperanzas para mi vida. Llegaste tú cuando todo estaba perdido, pero justo a tiempo llegaste tú, Señor, amén, para darme la esperanza, para salvarme. ¡Aleluya! Vamos con las palmas.
1: Palmitas, palmitas,
0: palmas,
1: para Cristo,
0: las palmas.
1: Ya lo...

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Nos lava.

mañana con 32 minutos. 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

5 de la mañana con 36 minutos. Siervo querido, siervo amado, escogido por Dios, sigue predicando la palabra. Amén. 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

0: Atención a la hora exacta, 5 de la mañana con 40 minutos. 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
1: Estamos en la parroquia Santa Gata. Esta es nuestra parroquia Santa Gata. Y hoy los fieles de nuestra parroquia están sacando a la basura, a la calle, al montón de muñecos ídolos que tenemos ahí metidos. Están sacando a San Antonio del Monte, al Santo Niño de Anoche, a la Virgen del Chorro, a San Aquino, a San Aquisí, a la Virgen de Guadalupe, a San Francisco de Asís, a, es más, con esto le digo todo, hasta la Madre Teresa de Calcuta, que la teníamos ahí, va para la calle. ¿Se acuerdan de la Madre Teresa de Calcuta? Hasta ella va para la calle. Dirán ustedes, pero ¿por qué, sacerdotes, están haciendo eso? Bueno, simple, porque el Salmo 135:15 dice que los ídolos de las naciones, dice que son plata y que son oro, que son obra de mano de hombres. Por lo tanto, a partir de hoy, acá en esta parroquia Santa Gata, vamos a adorar solamente a Jesucristo. Él será el único y sabio Dios verdadero. Él será siempre el número uno. A partir de hoy, todo este montón de muñecos, de monos, de changos que teníamos aquí por siglos, van a la calle, van a la basura. Por lo tanto, bueno, que el Señor de los cielos, el Dios de los cielos, bendiga a los fieles de la parroquia Santa Gata, que ellos están, la mayoría están contentos conmigo, la mayoría. Algunos tres pelones bravos, oiga bien, bravos conmigo, pero son una minoría. Pero la mayoría de fieles de la parroquia Santa Gata están de acuerdo conmigo. Así es que vamos para adelante. Adelante en Cristo Jesús.
0: Amén. 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Oración sea ti, Cristo Padre nuestro, hágase tu voluntad, así como en la tierra, como en el cielo, en todo lugar. 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Dios se agradará de nuestros actos. 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Salmo 135, 14. Porque Jehová juzgará a su pueblo y se compadecerá de sus siervos. Señor Jesús. 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Semejante a ellos son los que lo hacen y todos los que en ellos confían. Amén. 17, en sí, tienen oreja y no oyen. Tampoco hay aliento en sus bocas. 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Cristo viene. Ay, viene. En mi congregación. Ay, viene Cristo. 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Dios ha utilizado todavía el amor de Dios está con nosotros y nosotros pedimos, nos acerquemos a Dios y digamos, Señor Jesús, perdóname, nos arrepentimos de nuestros pecados, seremos lavados, limpiados con su sangre preciosa. Que el Señor nos los bendiga.

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Si hemos trabajado arduamente para el Señor, Dios nos dará también. Si poquito hemos hecho, obligado nomás, el Señor también nos recompensará. 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Voy a divertir la vida porque no va a haber tiempo cuando va a tener mi esposo, mi esposa. Ya no voy a poder divertirme, ya no voy a poder gozar la vida. 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

0: 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Hay que seguir en el camino del Señor. A veces, horrenda cosa es caer en las manos del Señor. 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
1: A su nombre.

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1: 6:08.
2: 6:08.
1: 6:08.
2: 6:08.
1: 6:08.
2: 6:08.
1: 6:08.
2: 8:00.
1: 6:08.
2: 8:00.
1: 6:09.
2: Y 9:00.
1: 6:09.
2: Y 9:00.
1: 6:09.
2: Y 9:00.
1: 6:09.
2: Y 9:00.
1: 6:09.
2: Y 9:00.
1: 6:09.
2: Y 9:00.
1: 6:09.
2: Y 9:00.
1: 6:09.
2: Y 9:00.
1: 6:09.
2: Y 9:00.
1: 6:09.
2: Y 9:00.
1: 6:09.
2: Y 9:00.
1: 6:09.
2: Y 9:00.
1: 6:09.
2: Y 9:00.
1: 6:09.
2: Y 9:00.
1: 6:09.
2: Y 9:00.
1: 6:09.